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0: 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En todas partes. 6:30.
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3: ¿Qué tal si cantamos fuerte? ¿Cuántos pueden cantar fuerte conmigo? ¿Cómo es Dios? Fuerte. Y eso es lo que vamos a hacer. Vamos a unir todo lo que queremos decir que Él es fuerte. Venimos aquí al centro y cantamos juntos. Que Él es fuerte. Eso. Vamos a ver. Levantamos nuestras manos. Todos arriba, todos arriba. Reconocemos que Él es fuerte. Nosotros no, pero Él sí. Nosotros no, pero Él sí. Y Él nos da su victoria.

Dios. Mi hermanito, mire, no importa lo que pase, no importa lo que acontezca, mayor es el fuerte Dios que está en nosotros que cualquier dificultad que tengamos. Por eso grite fuerte su nombre.

0: Aleluya. Aleluya. Aleluya. Vamos a ver que esas palmas no se paren. Y esos gritos de júbilo al fuerte, al fuerte, al que nos guarda, al que nos bendice, al que nos levanta, al que nos sostiene, al que nos da fuerza, al que nos da ánimo, al que nos limpia, al que nos da la victoria, porque por él somos más que vencedores.
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0: Por eso vivimos alegres, Señor. Porque vivimos en tu amor.
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0: 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En todas partes. 8:29.
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3: ¿Cuántos quieren con la sed del Señor en esta noche? ¿Cuántos?

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0: 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En todas partes. 8:03.
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0: 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En todas partes. 8:31.
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2: Sí, Señor, llena con tu estruendo la casa. Llena con tu estruendo la casa.

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1: En todas partes. 10:02.
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1: En todas partes.
2: 10 y 29 minutos.
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1: En todas partes. 10:02.
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0: Recuerda quién eres y de quién eres. No te rindas ahora. Busca esa palabra de vida para tiempos difíciles.
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1: En todas partes. 10:31.
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0: música.
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0: pertenecemos a ti, Señor.
1: 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En todas partes.
2: La hora 11. En punto.
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0: 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En todas partes. 12 y 29 minutos.
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1: Son las 12 de la noche.
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1: Son las 12 de la noche.
2: Y 32 minutos.
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1: La hora se siente.
2: 1:02.
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Tenemos con nosotros a unos amigos y hermanos muy queridos que van a compartir también ahora. Y yo los voy a dejar con el Guadiana.

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1: La hora se siente. 1:29.
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1: Mira, a mí me encantan los himnos de ahora, créeme. Ustedes saben que yo los canto. Pero hay algo de los himnos de ayer. Gracias por eso que tocan nuestro corazón. Gózate con los hombres.

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1: En todas partes.
2: La hora 2. En punto.
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0: porque nos has llenado de tu poder y nos diste la autoridad, porque la obtuviste en la cruz del Calvario, Señor. Autoridad que has dado a tu pueblo.
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1: En todas partes.
2: 2:32.
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alrededor de tu trono, Señor. Ángeles, serafines y querubines, día y noche te dicen santo. Nosotros aquí en la tierra también nos unimos a ese cántico celestial y reconocemos que tuyo es

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3: Para ti es toda la gloria, Señor. Toda la

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1: En todas partes. 3:02.
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0: Te amamos, Señor. Sé nuestra puerta, sé nuestra salida.
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Pero yo anhelo el día que yo vea a mi maestro cara a cara. Y voy a ser la primera en fila marchando hacia su trono. ¿Cuántos dicen amén y se unen conmigo?

0: Muchas gracias. I love you.
1: Esta canción yo la escribí meditando en la historia de Abraham y Sara, que esperaron tanto por una promesa de parte de Dios y en un momento pues Sara hasta se rió pensando que iba a ser imposible que eso se pudiera cumplir en su vida. Y después de tantos años de espera, después de tanto tiempo de espera, Dios fue fiel. Y pues a veces así andamos nosotros los creyentes en día de hoy, esperando por una promesa que Dios nos dio hace tiempo. Y de repente decimos, pero ¿cuándo es que va a pasar? ¿Cuándo va a llegar? Yo quiero decirte que Dios es fiel y pues en poco tiempo podrás decir, hoy estoy viviendo esas promesas que Dios me dio hace tanto tiempo. Así es que espera con paciencia porque Él va a llegar y va a cumplir.

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1: En todas partes. 3:31
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1: En todas partes.
2: La hora 4 en punto.
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1: Gracias, Señor.

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1: En todas partes.
2: 4:33.
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0: 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En todas partes. 5:01.
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1: En todas partes. 5:29.
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1: Aleluya al Señor. Gloria al Señor. Vamos, hermanos. Usa tus manos. Gloria a Dios.

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1: En todas partes.
2: 5:59.
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1: En todas partes. 6:30.
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1: Ponga sus manos en su corazón, por favor. Ponga sus manos en su corazón. Y míreme por un momento. Estamos tan acostumbrados a amanecer que se nos olvida que el dueño de la vida es solamente Dios. Qué bueno que tenemos un día más para bendecirle,

0: 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En todas partes.
1: La hora 7.
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1: En todas partes.
2: 7:30.
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5: Y quiero que recuerden que el rey ya viene. El rey ya viene. Lo voy a repetir.

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1: En todas partes.
2: La hora 8.
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para colocarse en los lugares más altos, para atraer a todos aquellos que estén en tinieblas hacia la luz admirable que es Jesús, el camino, la verdad y la vida. Tú y

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1: En todas partes. 8:31.
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1: En todas partes.
2: 8:59.
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1: Familia de Roca 95.5 FM, por aquí estamos un tiempo inspirador en familia, disfrutando de un fin de semana más. Daniel 6:16 dice: entonces el rey dio órdenes de que trajeran a Daniel y lo echaran en el foso de los leones. Así como lo oyen, Daniel, el que estaba orando constantemente. Y es que existe una idea silenciosa, pero muy común entre nosotros, la creencia de que si hacemos lo correcto y caminamos en obediencia, la vida transcurrirá sin contratiempos. ¿Saben qué? La fidelidad es un escudo automático contra el dolor, piensan algunos. Sin embargo, cuando abrimos las escrituras, nos encontramos con muchos personajes como esta historia de Daniel. A veces nos encontramos en situaciones donde hacer lo correcto parece costar demasiado. Dijiste la verdad con honestidad y perdiste una oportunidad. Decidiste perdonar de corazón y te volvieron a fallar. Serviste con entrega y aún así la prueba o la enfermedad tocaron a tu puerta. En momentos así es fácil pensar que la prueba es señal de haber fallado o de que Dios está distante a ti. Pero ¿sabes qué? El foso nunca fue el punto final en la historia de Daniel. Fue el lugar donde la gloria de Dios viviente se hizo innegable para todo un reino. Así que si hoy sientes que la obediencia a Dios te ha llevado a un lugar oscuro, no te desanimes. Entre la sombra y la incertidumbre, recuerda que el foso no es una prueba de que estás solo, sino el espacio donde estás a punto de ver a Dios obrar como nunca antes. Así es. Y en materia musical, Enoch Parra y Niel González lanzan Alabanza en vivo, Las aguas no apagarán. Ay, qué lindo tema, qué linda canción. Las aguas no apagarán y lo escuchamos por Roca 95.5 FM.

¿Sabían que Editorial Mundo Hispano presenta una nueva edición en español del comentario bíblico sobre Gálatas? Esto de la mano de R. Allan Cole. La obra fue publicada oficialmente en inglés y ahora estamos teniendo nosotros nuestra oportunidad de tenerla en español. Esto busca ayudar al lector a comprender el mensaje de la carta de Pablo sin requerir conocimientos especializados de griego o de crítica textual. La nueva serie mantiene el propósito de los comentarios originales, pero incorpora avances en los estudios bíblicos nuevos, también una forma en la que los lectores se acercan al texto bíblico, y Cole está presentando Gálatas como una carta de profunda relevancia para la vida cristiana. En el prefacio de la primera edición, la describe como una declaración del Evangelio de Pablo y destaca que su mensaje está relacionado con la libertad cristiana y con la salvación que procede de la obra de Dios y se recibe mediante la fe. Uno de los ejes del comentario es la tensión entre la fe en Cristo y la incorporación de requisitos adicionales como condición para la salvación. Así que pueden encontrar mayor información acerca de este libro en nuestra página web contextomediagroup.com. Y uno de los hijos de Daniel Calvetti, tan escuchado a nivel de toda Latinoamérica, y ahora Natán, uno de los hijos de Daniel Calvetti, está convirtiendo una conversación con Dios en canciones con ¿Qué quieres de mí? Y es que este chico está estrenando un álbum, un EP, con canciones como Todo cambia, ¿Qué quieres de mí?, Apple of Your Eye, La niña de tus ojos, ja, la típica canción que hemos escuchado de su papá tanto tiempo, digno de adorar. Y él dice que su oración es que las personas puedan sentir la presencia de Dios y lo que él le ha mostrado mientras escribía algunas de estas canciones, también que pueda resonar en sus canciones. Este jovencito está presentando una colección marcada por la vulnerabilidad, la adoración y el deseo de compartir con otros que Dios está y seguirá estando en su vida y ha trabajado con él. Así que bueno, ¿qué les parece si hoy escuchamos Todo cambia en la voz de Natán Calvetti? Con esto me despido, será hasta la próxima. Queden en la grata compañía de Roca 95.5 FM y todo lo que tenemos preparado para ustedes. Bendiciones.

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1: En un pequeño pueblo, al final de una colina empinada, había una casita humilde, hecha de madera vieja y techada con láminas oxidadas. Ahí vivía doña Margarita, una anciana de manos arrugadas y una sonrisa cálida que parecía iluminar todo a su alrededor. Aunque la casa estaba lejos de ser perfecta, doña Margarita siempre decía: el tamaño de tu casa no define la grandeza de tu corazón. Y a pesar de su sencillez, la casita brillaba. Cada mañana Margarita barría el pequeño patio de tierra, arreglaba las flores que crecían en latas de café recicladas y tendía su cama con un esmero que hubiera envidiado cualquier hotel de lujo. Todo estaba en su lugar. Un día llegó a visitarla su nieto, Luis, un joven de 25 años que vivía en la ciudad. Luis estaba pasando por un mal momento. Había perdido su trabajo, su relación amorosa había terminado y sentía que su vida era un caos total. Al entrar en la casita de su abuela, notó algo que lo sorprendió. Aunque todo era sencillo, había una sensación de paz. «Abuela, ¿cómo puedes vivir así?», preguntó mirando las paredes desgastadas y los muebles remendados. Doña Margarita lo miró con una sonrisa y respondió: «¿Así cómo, hijo?». «Con tan poco. Así, abuela, parece, no sé, que eres feliz así». La anciana dejó la escoba a un lado y se sentó en una silla de madera. «Luisito, no es lo que tienes lo que importa, sino cómo cuidas lo que tienes. Esta casa es pequeña y vieja, sí, pero es mía. Cada día la limpio, la ordeno y la lleno de amor, porque cuando mi casa está en orden, mi alma también lo está». Luisito se quedó pensativo. «Pero abuela, yo vivo en un apartamento moderno y todo está patas arriba. Abuela, yo no tengo tiempo de ordenarlo ni de preocuparme por esas cosas». La abuela tomó sus manos y lo miró y le dijo: «Hijo, el desorden no es cuestión de tiempo, es cuestión de actitud. Cuando no te importa tu espacio, es porque algo dentro de ti tampoco está bien. ¿Sabes qué hago cuando me siento triste? Limpio un rincón, aunque sea pequeño. Lavo un plato, barro una esquina y cuando termino, siento que mi corazón también está un poquito más limpio». Luis pasó el día ayudando a la abuela. Juntos lavaron las ventanas, sacudieron los muebles y hasta pintaron las viejas paredes con un poco de pintura que la abuela tenía. Al final del día, la casita parecía más viva que nunca, pero lo más importante era cómo se sentía Luis, más ligero, más tranquilo. Antes de irse, Luis abrazó a su abuela con fuerza. «Gracias, abuela. Creo que tengo muchas cosas que ordenar y no solo en mi casa». Esa noche, de regreso en la ciudad, Luis entró a su apartamento, miró el caos que lo rodeaba y por primera vez no se sintió abrumado. Tomó una bolsa de basura y empezó a tirar lo que ya no necesitaba. Luego lavó los platos acumulados en el fregadero y ordenó su sala. No fue mucho, pero al terminar, algo en él había cambiado. Con el tiempo, Luis no solo transformó su apartamento, sino también su vida. Aprendió que cuidar su espacio era una forma de cuidarse a sí mismo. Y cada vez que alguien le preguntaba cómo había logrado salir adelante, él sonreía y decía: «Mi abuela me enseñó que el orden no es sobre tener más, sino sobre valorar lo que tienes». Creo que no hay mucho que acotar a esta excelente reflexión, ¿verdad? Pero quiero terminar diciendo: a veces lo que más necesitamos para sanar no son grandes cambios ni soluciones mágicas. A veces todo empieza con una cama bien tendida, ¿verdad? Un rincón limpio y la decisión de seguir de pie. Y ¿sabes? Me sorprende que en la palabra de Dios hay un texto que dice: «Está atenta a todo lo que ocurre en su hogar y no sufre las consecuencias de la pereza». Proverbios 31:27. Hermoso, ¿verdad? Y también, mirando las Escrituras, la palabra de Dios nos enseña que todo comenzó con un acto de orden. Sí, Dios empezó a separar la luz de las tinieblas y establece un orden en la creación. Revísalo en Génesis 1, del 1 al 31. Estúdialo y te darás cuenta que Dios es un Dios de orden y nos está exhortando hoy a todos, incluyéndome, a ser más ordenados, a limpiar, a estar atentos y nos vamos a sentir mejor. Que Dios nos ayude a través de esta bella reflexión a ser mejores cada día. Te mando un abrazo y que Dios te bendiga.

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Bienvenidos a una nueva edición de Ludifarro Hits, los éxitos del sello Ludifarro Group con sus oficinas en Uruguay, Colombia, México, Estados Unidos, España y ahora su nueva oficina en Costa Rica para toda Centroamérica y el Caribe. Él es Zahir ZHR con este remix de Oceans. Disfrútalo.

Recordá que podés escuchar a Zahir ZHR en su canal de YouTube, suscribirte y también en demás plataformas digitales, Spotify, iTunes, Deezer y demás plataformas. Seguimos con buena música y de Uruguay nos vamos a la Argentina. Ella es Moy Rodríguez. Puedo ver.

increíble interpretación, excelente canción de Moy Rodríguez, exclusivísima del sello Ludibarro Group desde la Argentina, con este tremendo single disponible en Spotify, iTunes, Deezer y demás plataformas digitales. ¿Y qué te parece si de la Argentina nos vamos a Estados Unidos a escuchar a este tremendo salmista colombiano, Bray Romero, Arde con Poder?

Bray Romero, Arde con Poder. Excelentísimo salmista, excelentísima canción, exclusivísimo del sello Ludibarro Group, con este tremendo éxito que lo podés estar escuchando en Spotify, iTunes, Deezer y demás plataformas digitales. No te olvides de visitar su canal de YouTube, suscribirte y compartir sus singles, compartir sus videos con todos tus amigos, contactos, familia, etc. Pues Bray Romero acaricia el corazón del padre y nos acerca a su presencia. Y seguimos en Estados Unidos, pero en nuestra versión anglo. Ellas son Tammy y Roberta. It's All About You.

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1: Increíble la música de Tammy Roberta, It's All About You, disponible en todas las plataformas digitales bajo nuestra división Ludibarro Group USA en su versión anglo. ¿Y qué te parece si de Estados Unidos venimos a Uruguay? Él es Álvaro Trinidad, Ahogaste Mi Dolor remasterizado.

Toda la fuerza de Álvaro Trinidad, Ahogaste mi dolor remasterizado, exclusivísimo del sello Ludibarro Group, disponible en todas las plataformas digitales. Y seguimos dentro del género rock. Ahora viene Pablo Andrés L.A., también es uruguayo y disponible en todas las plataformas. Resiliencia.

Podés escuchar toda la música de Pablo Andrés L.A. en todas las plataformas digitales bajo el sello Ludibarro Group. Seguimos con buena música y aquí se viene esta grabación en vivo del salmista uruguayo Diego Reynolds junto a su hijo Ignacio y su hija Sofía. Incondicional.

0: fuerte aplauso para Nacho y Sofía, por favor.
1: Incondicional, Diego Reynolds junto a sus hijos Ignacio y Sofía, grabado totalmente en vivo en su más reciente concierto Vida, disponible en todas las plataformas digitales. Y para ir cerrando esta edición de Ludibarro Hits, los éxitos del sello Ludibarro con sus oficinas en Uruguay, Colombia, México, Estados Unidos, España y ahora nuestra nueva oficina en Costa Rica, cubriendo Centroamérica y el Caribe, nos despedimos con esta reversión de un gran hit, Curticia Dinae, exclusivísima del sello Death Gospel Entertainment, una división Ludibarro Group en Estados Unidos, con este Latin Remix, Every Day is a Blessed Day. Hasta la próxima, en una nueva edición Ludibarro Hits.

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Cuando hay una palabra de Dios, las aguas nunca la podrán apagar.

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1: El cambio. ¿Cómo funciona su soberanía? Parte 8. ¿Tan torpes son? Después de haber comenzado con el espíritu, ¿pretenden ahora perfeccionarse con esfuerzos humanos? Gálatas 3:3. Antes de comenzar a examinar qué son y cómo funcionan las disciplinas espirituales, hay una cuestión teológica muy importante que no quiero que pasemos por alto. Que una promesa sea condicional no quiere decir que cumplir con esa condición sea algo meritorio. ¿Qué quiero decir? Permíteme usar un ejemplo un tanto fantasioso para ilustrar este concepto. Ten en cuenta que, como toda ilustración, enfatiza una idea pero no es perfecta. Supongamos que estás limpiando el ático de tu casa y detrás de una pila de cajas y muebles viejos encuentras una lámpara de bronce. Ya puedes imaginarte lo que sucederá, ¿no es cierto? Frotas la lámpara y aparece un genio. ¿Qué quieres? Pregunta el genio. Quiero una máquina de hacer dinero, es tu respuesta. El genio promete dártela, pero antepone una condición. Te la daré siempre y cuando sea generoso con otros. Tú asientes. El genio vuelve a insistir. Recuerda, la máquina solo funcionará si eres generoso con otros. Si no lo eres, dejará de producir dinero, ¿comprendes? Trato hecho, vuelves a decirle. Acto seguido, aparece una gran máquina de impresión y tienes a tu disposición todo el dinero que quieras. ¿Qué es lo que haces? Primero, comienzas a ayudar a los niños pobres de tu barrio. Luego, decides ayudar a otros niños de otras ciudades. Después de un tiempo, tienes tanto dinero que comienzas una organización internacional de ayuda a niños pobres en el mundo entero. Todos los que te observan concluyen lo mismo. Te has convertido en alguien extremadamente generoso. Ahora meditemos en algunas cuestiones claves. ¿Quién se ha transformado en una persona generosa? Tú. ¿Pero de dónde has sacado el dinero que das a otros? El genio. ¿Es meritorio lo que has hecho? No, ¿verdad? Después de todo, has usado el dinero que el genio te ha dado para ser generoso y ocuparte de los pobres. En otras palabras, gracias al genio, eres lo que eres y has hecho lo que has hecho. ¿Tuviste una parte? Sí. ¿Es meritoria esa parte? No. ¿Por qué? Porque usaste algo que te dieron y algo que no ganaste. Ahora bien, ¿qué habría sucedido si no hubieras decidido ayudar a los más necesitados? La máquina habría dejado de producir dinero. Ni tú ni ellos hubieran podido disfrutar de los beneficios que el genio te había prometido. ¿Era condicional su promesa? Sí. ¿Te transformaste en una persona generosa por decisión propia? También. ¿Quién merece el crédito? ¿Tú? No. El genio que te proveyó el dinero. La gracia de Dios funciona de una forma similar. Dios te llama a ser santo, a experimentar un cambio profundo. Él te pide que ames a los pobres, a tus enemigos, que seas generoso con todos y un sinfín de otras realidades espirituales. ¿Puedes lograr esto por tú mismo? No. ¿Por qué? Porque eres egoísta y vives para ti mismo. ¿Qué necesitas? Nuevos deseos. Un amor por Dios y por otros que no eres capaz de sentir ni generar. ¿Qué necesitas? Alguien que te dé lo que no tienes. ¿Quién es ese alguien? El Espíritu de Dios, que habita en tu corazón desde el día que te convertiste. ¿Qué tienes que hacer? volver una y otra vez a Él, para buscar el poder, es decir, la gracia, para vivir de una forma que tú jamás podías vivir. ¿Cómo haces para conectarte con el Espíritu? Por medio de las disciplinas espirituales. Ahora bien, ¿qué pasa si no eres responsable en hacer uso de esos medios que Dios ha provisto para que te conectes con su Espíritu? No tendrás acceso a esa máquina, entre comillas, que te da el poder para cambiar. ¿Serás glorificado? Sí. ¿Crecerás en santidad? Muy poco. ¿Puedes verlo? ¿Quién te cambia? El Espíritu. Lee nuestro pasaje. ¿De quién depende el cambio? De ti. Esta misteriosa paradoja es la que comenzaremos a examinar a partir de mañana. No, no somos capaces de cambiar nuestro corazón, pero sí somos responsables de usar los medios que Dios ha provisto para cambiarlo. Para orar y meditar a lo largo del día. La gracia de Dios es condicional, pero inmerecida. Es inmerecida porque es el Espíritu quien produce el cambio. Pero es condicional porque depende de que volvamos una y otra vez a Él para buscar más gracia.

El diablo pensó que había vencido. Había matado el corderito. Se burlaban de él. Fueron 2 días de silencio, 2 días de temor en la tierra.

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2: Le habla el doctor Andrés Panaciuk, fundador de El Instituto para la Cultura Financiera, y el día de hoy quiero contestar una preguntita que me llegó por Facebook. Un joven dice que su carro se le averió, él ya está casado, vive independientemente de sus padres, pero como se le averió el carro, entonces sus padres le prestaron el carro de ellos para que él lo usara. Él se siente culpable y me pregunta, ¿debería estar usando el auto de mis padres o debería estar rentando uno propio? Mira, la verdad es que no está mal el poder ayudarnos los unos a los otros. Para eso es que Diosito nos puso en una familia, ¿no? Lo que está mal es crear codependencia. Yo veo muchas veces jóvenes que van creciendo, tienen 18, 20, 22, 25 años, viven en su casa y no trabajan y no aportan para su familia. Eso es una locura. Ayudarnos unos a los otros está perfectamente bien. Crear codependencia, eso está muy mal.
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de Dios fue muerto en una cruz, y cerca del Calvario en una tumba puesto fue.

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Hola, ¿qué tal? Qué gusto poder acompañarte. Yo soy Ofelia Díaz de Simbaña. En este mundo tan apasionante de la salud, este es un remedio para el hirsutismo o exceso de vello. Puedes verter media cucharada de salvia y media de zarzaparrilla en una taza con agua que esté hirviendo. Tapamos y dejamos reposar. Se toma dos veces al día esta infusión, tres veces a la semana, por un mes. También se puede hervir durante 5 minutos una taza de agua que contenga una cucharada de ortiga y otra de trébol rojo. Después de ese tiempo se retira del fuego y se deja enfriar. Se cuela y se toma una taza a diario. Este remedio ayuda a regular las hormonas femeninas. Otro remedio es lavar, partir en dos y exprimir un limón. Colocar el jugo obtenido con una cucharadita de azúcar y una de agua. Mezclar, colocar en franjas sobre la zona de piel con vellos terminales que desea eliminar. Esperar a que se seque y luego arrancarlo. Este remedio funciona parecido a la depilación con cera, pero como la mezcla es fría, es menos probable que cause reacciones en pieles sensibles. El efecto dura entre 4 y 5 semanas. El secreto de la inteligencia, hacer más con menos. Un espagueti con más propiedades saludables y la hiperglucemia podría aumentar el riesgo de Alzheimer.

grupo de investigadores del Instituto Federal de Tecnología de Zurich, en Suiza, por fin han demostrado empíricamente la teoría de la eficacia neuronal, que ya contaba con una amplia aceptación de la comunidad neurocientífica. Según esta hipótesis, la gente lista emplea más eficazmente sus recursos neuronales. O en palabras de Elsbeth Stern, profesora del citado Instituto Suizo, las personas más inteligentes requieren menos actividad cortical para resolver los problemas. Los expertos lo comparan con los coches. Cuando van a una velocidad mediana, es cuando se pueden valorar las diferencias en su gestión de los recursos. A poca velocidad, los vehículos gastan poco combustible y si circulan muy rápido, mucho, todos por igual. Además, los científicos suizos afirman que, pese a la creencia de otros colegas, la memoria de trabajo no se puede ejercitar. Sí podemos entrenarnos para realizar tareas concretas, pero cuando nos enfrentamos a un nuevo reto, todos partimos de cero. Investigadores de la Universidad de Granada, en colaboración con dos universidades italianas, desarrollaron un super espagueti con más fibra y proteínas que la pasta normal, lo que incrementa, según sostienen, sus propiedades saludables. La Universidad de Granada detalló en un comunicado que el super espagueti de pasta enriquecida ayuda a reducir el riesgo de enfermedades cardiovasculares al estar elaborado con harinas funcionales. El trabajo de los científicos fue publicado en parte en la revista Food Research International. La investigación trata de demostrar cómo nuevas tecnologías limpias permiten obtener harinas funcionales utilizando el grano de cereal entero, evitando la formación de subproductos de desecho en el proceso de molienda. La investigadora principal, Ana María Gómez, detalló que el proceso de clasificación por aire usado para obtener esta harina permite dividir el producto de la molienda sin alterar sus propiedades. Y el azúcar alto en sangre, hiperglucemia, asociado con la prediabetes, podría aumentar el riesgo de enfermedad de Alzheimer. Así lo sugiere un estudio reciente. Los investigadores encontraron que la resistencia a la insulina, unos niveles más altos de lo normal de azúcar en sangre, que a veces antecede a la diabetes tipo 2, se relacionaba con un peor rendimiento en pruebas de la memoria de los adultos de mediana edad tardía. Los hallazgos son interesantes porque las personas con diabetes están en un riesgo más alto de contraer enfermedad de Alzheimer, pero solo ahora nos enteramos del motivo de que quizá tenga un mayor riesgo, dijo la investigadora líder Bárbara Bandlin, profesora asistente de medicina de la Universidad de Wisconsin en Madison. Los resultados del estudio sugieren que la resistencia a la insulina podría aumentar el riesgo de Alzheimer al alterar la forma en que el cerebro utiliza el azúcar, que es su principal combustible. Así que unos estilos de vida más saludables podrían contribuir a un envejecimiento con un cerebro más sano al reducir la resistencia a la insulina, señaló el experto líder del estudio.

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1: Hoy en Médico Directo hablaremos sobre ¿existe la menopausia en el hombre? ¿Se ha hecho usted esta pregunta? ¿Quiere saber más de este tema? Lo invito a que nos acompañe. Hoy recibimos con muchísimo agrado a la doctora Carmen Proaño. Ella es médica, psicoterapeuta familiar, con especialidad en sexualidad, también conferencista, escritora. Muchas gracias, doctora, por acompañarnos y siempre será un honor tenerla con nosotros.
2: De igual manera, Ofe, para mí también es muy grato estar en este programa.
1: Muchísimas gracias, doctora. Quizá muchos se han hecho esta pregunta, ¿no? ¿Existe la menopausia en el hombre?
2: Hablan, ¿no? Y en diferentes tonos. A veces ya estoy en la menopausia, pueden decir los varones. O la esposa puede decir en son de comentario bien intencionado. Fulanito, mi esposo está en la menopausia. O también pueden decir en son de insulto.
1: Y también depende cómo lo tome el hombre.
2: Y depende cómo tome la otra persona.
1: Hemos escuchado también el término andropausia. ¿Es lo mismo, doctora?
2: Etimológicamente no existe la menopausia en el hombre. Porque menopausia viene de dos palabras. Meno significa hemorragia y pausa, cese. Menopausia, si vamos a lo correcto, se aplica solamente para las mujeres. ¿Por qué cesan las menstruaciones? ¿No? Llega un día en que la mujer tiene su última menstruación y nunca más viene la siguiente. Entonces, cesa la menstruación, cesa la hemorragia mensual, diríamos. Y es literal y es verdadero. En el hombre no cesa ninguna función masculina. Andro significa hombre, pausia, cese. Entonces, si no cesa ninguna función masculina, no podemos hablar de andropausia, aunque suene correctamente, solo suene el término. Pero de lo que sí podemos hablar es del climaterio masculino. Otra vez, para completar la explicación, hablamos también de climaterio femenino. Y una partecita del climaterio femenino es la menopausia. Solo una parte. En cambio, en el hombre, no, como no cesa nada, hablamos en general de climaterio masculino.
1: ¿Y qué es el
2: climaterio? Pero lo que sí tenemos que decir es que el climaterio es una etapa de la vida que aparece en el otoño de la vida, diríamos, ¿no? Alrededor de los 50, 55 años en los varones. Se evidencia por algunas manifestaciones de tipo biológico, de tipo emocional, de tipo relacional.
1: ¿Biológico qué sucede?
2: En el biológico, junto con otras manifestaciones, por ejemplo, baja la tonicidad de los músculos ya no son tan firmes como cuando era joven. Se redistribuye la grasa del cuerpo.
1: No me diga dónde porque ya me lo imagino.
2: Sí, se cae el pelo.
1: Empieza la caída de todo, entonces.
2: sí, hasta saben hablar que la gravedad empieza a manifestarse más, ¿no? Sí, así es, las arruguitas en la piel, el deterioro en las funciones del organismo, porque hagamos de cuenta que la vida es como una montaña, ¿no? En el nacimiento está la ascensión, llegamos a la cima y de la cima de nuevo bajamos. Entonces, si un extremo es el nacimiento, el otro extremo es la muerte. Entonces, en la senectud o en la edad madura, en edad madura estamos bajando la laderita, llegamos a la senectud y finalmente a la muerte. Son etapas del ciclo vital. Entonces, en esa...
1: ¿Y esta etapa del climaterio en el hombre dura hasta que se acaba todo?
2: Claro, las funciones van bajando de intensidad, deteriorándose. Y si vamos ya al sistema sexual mismo, los testículos del hombre cada vez van produciendo menor número de espermatozoides. Cada vez el número de espermatozoides producidos van siendo menos aptos para fecundar. Siempre hay cierta cantidad de espermatozoides no aptos para fecundar. Lo que pasa es que conforme avanza la edad, cada vez el número de estos espermatozoides no aptos va aumentando. Tienen menos movilidad que cuando la persona es más joven.
1: Claro, ya son más lentos,
2: sí.
1: Entonces.
2: Por lo tanto, la capacidad de fecundar del varón va disminuyendo, pero no cesa. Mientras vive el hombre, sus testículos están produciendo espermatozoides. Y para poner un ejemplo, solamente recordemos lo que nos cuenta la Biblia allá en Génesis 18. Cuando la Biblia nos enseña de que a través de un ángel Dios les mandó a decir a Abraham y a su esposa Sara que ellos iban a tener un hijo, ¿no? Y Sara se rió porque dijo, ¿cómo va a ser posible que yo tenga esta satisfacción? Siendo yo tan vieja, ya no tengo menstruaciones y mi marido también es viejo.
1: ¿Podríamos recordar la edad de ellos?
2: 80 años en Sara y no me acuerdo si eran 90 o 100 en
1: pero bastante.
2: Claro. Entonces, a mí me encanta, ¿no?, cómo la Biblia da este dato que nos deja saber, que nos explica, que nos enseña sobre sexualidad. En realidad, toda la Biblia de principio a fin nos habla de sexualidad. Y de Abraham no dice nada, ¿no? Entonces, es porque sí, los varones, mientras vivan, producen espermatozoides. Y al año siguiente, efectivamente, Sara se embarazó y dio a luz.
1: Y eso es un milagro también, que Dios, claro, que Dios sigue actuando,
2: sí,
1: ¿verdad?
2: Sí, sí,
1: aún
2: sí,
1: ahí, en medio de esas cosas que parecerían fuera de lo común o de lo normal.
2: Así,
1: ¿no?,
2: es, ajá.
1: De la vida.
2: Entonces, en el aspecto físico, esas son las cosas que pasan. En el aspecto emocional, el deseo sexual baja. Como la vitalidad en general baja también, cada vez es más difícil que el hombre logre una erección y logre mantener la erección de su pene. Eso es normal con el paso de los años.
1: Eso, qué bueno que usted dice que esto es lo normal, doctora, porque quizá haya personas de estas edades que nos escuchan y digan, ¿será que estoy tengo manifestaciones normales de mi sexualidad o algo me está pasando? ¿Estoy enfermo?
2: Ajá.
1: No es una enfermedad.
2: No es una enfermedad, es normal. Y conforme pasan los años, cada vez va a ser más difícil que logre una erección, y le repito, y que logre mantener la erección.
1: Ahora, doctora, en esta temporada o en esta época, ¿cuáles son las oportunidades de poder explorar y de disfrutar al mismo tiempo su sexualidad?
2: Exacto, de eso se trata, ¿no? Que las personas no lleguen a lamentarse, no lleguen a pensar lo que usted acaba de decir, que están enfermos, que están funcionando mal, sino que acepten las características de la nueva etapa que están viviendo. Como novedad en la vivencia de la sexualidad, es una oportunidad también para explorar cómo seguir disfrutando. Seguramente en pareja los matrimonios ya no van a tener la vitalidad de tener encuentros sexuales apasionados, pero pueden encontrar otra forma, qué sé yo, abrazos, acariciar la piel en general, aprender a ver no la piel arrugada, no los ojos con el arco senil, no las canas, no la grasa redistribuida, sino a través de eso el alma de su pareja.
1: Conocerse, ¿no?, más íntimamente.
2: Exacto, conocerse, dar un nuevo significado a su unión, a su matrimonio, a su amor, a su experiencia. Y vertirse a las generaciones más jóvenes, ¿no? Como ejemplo de varón, como ejemplo de mujer, como ejemplo de pareja, de matrimonio.
1: Y en la actualidad realmente hay muchas actividades para personas en esta etapa del climaterio, tanto hombres como mujeres.
2: Sí, además, ¿no? Además que en este tiempo es verdad. Sí, y pueden disfrutar y
1: en compañía de otros pares también.
2: Sí, sí, viviendo las características que esta etapa de la vida les presenta. Solamente es como que tendríamos que cambiar de ojos, ¿no? Y ver el lado bueno.
1: Qué bueno saber que dentro de cualquier etapa que avancemos en la vida y que Dios nos permite estar aquí, es para un propósito.
2: Es para
1: explorar también esa parte.
2: Y convencernos de que la sexualidad permanece viva.
1: Así es.
2: Hasta el último respiro.
1: Qué bueno, doctora. Muchísimas gracias por dar palabras de tanto aliento, sobre todo a personas que atraviesan la etapa del climaterio. Gracias, doctora Carmen Praia.
2: A usted, Dofe, muchas gracias.
1: Y gracias también a usted, amigo y amiga, por estar día a día con nosotros. Hasta una próxima entrega.
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3: Saludos, queridos amigos, soy el pastor Jonathan Agüero compartiendo contigo en este segmento fenomenal. Y en esta oportunidad vamos a hablar acerca de dos grupos de personas. Y mientras hablamos acerca de estos dos grupos, yo quiero que analices tu vida y mires hacia adentro y a ver en cuál de estos dos grupos perteneces. Estamos viviendo un tiempo bastante interesante. Estamos en medio de una pandemia y en tan poco tiempo todo ha cambiado, ¿verdad? Pudimos experimentar al principio de la pandemia cómo nuestros hijos tuvieron que comenzar a estudiar virtualmente. Muchas personas que trabajaban en una oficina tuvieron que cambiar y comenzar a trabajar desde casa. Había temor en las calles. Me acuerdo esas primeras semanas cuando uno iba al mercado y no encontraba nada y la gente desesperada, y después las calles sin nadie transitar. Nueva York se volvió un lugar donde no había ninguna persona, que es raro ver a Nueva York así. Uno se acerca a una persona ya cuando comenzamos a volver a poder regresar a la iglesia y comenzar a hacer algunas cosas, ir a hacer los mercados. Uno se preguntaba, bueno, ¿los saludo o no los saludo? ¿Nos agarramos la mano o no para orar? Y cada día se estaba descubriendo algo nuevo acerca de este virus. Y muchas preguntas comenzaron a surgir a consecuencia de esto. ¿Qué será de mi trabajo? ¿Qué será de mi futuro? ¿Podré pagar mi hipoteca? ¿Podré ir a comprar comida sin contraer el virus? Y tantas preguntas, pero pocas respuestas. Y estamos viviendo algo que ninguno de nosotros hemos experimentado en nuestro pasado, algo que no tiene precedente en la historia. Y yo quiero hablarte acerca de qué puede hacer una persona. ¿Qué hacemos cuando no sabemos qué hacer? Ya sea durante esta pandemia o en cualquier otra situación, porque esto ya está pasando, pero el día de mañana puede ser otra cosa, puede ser otro desafío. Hace 10, 12 años tuvimos la gran recesión. Aquí en los Estados Unidos tuvimos el problema de las hipotecas subprime, que creó un mundo de problemas, mucha gente perdiendo su propiedad. Siempre hay desafíos en la vida, ¿no? Pongámoslo así. Pero la pregunta es esto: ¿qué hacemos cuando no sabemos qué hacer? ¿O qué hacemos cuando no sabemos qué no hacer? ¿O cómo actuar? ¿Dónde podemos aquietar nuestro temor y nuestra ansiedad? Y la respuesta a esta pregunta, querido amigo, hoy, mañana y siempre será en la palabra de Dios. Yo no sé cuánto peso tú le pones a la palabra de Dios, cuán importante es su palabra para ti, pero en ella podemos encontrar todo esto que necesitamos. Y un día la Biblia dice que los cielos y la tierra ya no existirán. Quiere decir que todo lo que tú ves seguro hoy ya un día no estará. Pero su palabra nunca pasará. Aun cuando pase el cielo y la tierra, su palabra permanecerá, seguirá siendo. Quiere decir que su palabra es más segura que cualquier cosa que tus ojos hoy puedan ver. La palabra de Dios es más segura que cualquier cosa que tus oídos puedan oír. Y quiero compartir contigo un texto en el libro de los Hebreos, donde se les comparte el evangelio, las buenas nuevas de Jesús, a dos grupos de personas. Y quiero que mires el contraste, porque un grupo lo recibió y lo creyó, pero el otro grupo no. Y entonces hoy, ¿a qué me quiero referir? Bueno, hoy tú estás y yo estoy o en uno o en otro de estos dos grupos. Hay solamente dos grupos, no hay 20, no hay 3, no hay uno, hay dos grupos. Y aquí en Hebreos 4:2, la Nueva Traducción Viviente dice, pues esta buena noticia, porque eso es lo que es la palabra de Dios para nosotros, son buenas noticias, son buenas nuevas. Esta buena noticia del descanso que Dios ha preparado, sí, Dios tiene un descanso para ti y para mí, se nos ha anunciado tanto a ellos, grupo número uno, como a nosotros, grupo número dos. Pero a ellos no les sirvió de nada porque no tuvieron la fe de los que escucharon a Dios. Mira qué importante es esto. No solamente conocer la Biblia, no solo leer la Biblia, pero aceptarla y creerla como la autoridad absoluta y como algo que es para ti y no para personas que vivieron hace mucho tiempo. La Biblia dice que esta buena noticia se le compartió a todo el mundo. Y la buena noticia tenía que ver con el descanso de Dios. Yo me pregunto cuántas personas que me están escuchando ahora necesitan en algún área de su vida descanso, porque has estado atribulado en tus finanzas, tu salud quizás te ha dado problema y has estado atribulado por eso, tus hijos están en una etapa que están rebeldes, yo no sé, pero ¿en qué etapa, en algún lugar o en algún área de tu vida necesitas el descanso? Y la Biblia dice que Dios ya lo ha preparado. Lee Hebreos 4:2 del descanso que Dios ha preparado, o sea, Dios tiene un descanso para ti. Y esta es la buena noticia que hoy está llegando a ti, donde sea que me estés escuchando. Pero asegúrate que estés en el grupo correcto, porque aquí en Hebreos se le dice que se le comunicó esta buena noticia del descanso de Dios tanto a ellos, grupo número uno, como a nosotros. Pero ¿qué pasó? A un grupo no les sirvió de nada. O sea, el descanso existía. La buena noticia fue compartida, como la estoy compartiendo yo hoy contigo. Pero, ¿qué pasa? Hay un grupo que no les sirve, por más que yo digo, por más que la Biblia diga, por más que Dios confirme, por más, no les sirve de nada. ¿Por qué? Por una sencilla razón. Porque no tuvieron la fe de los que escucharon a Dios. Un grupo sí tuvo fe para escuchar a Dios y creer, y otro grupo no. ¿En qué grupo estás tú? Porque de eso depende todo. Si eres de los que crees, vas entonces a entrar en el descanso de Dios. Vas a poder recibir y disfrutar la buena noticia. Es tan sencillo como eso, tan sencillo como creer. Las cosas en el reino de Dios se reciben por medio de la fe. ¿Y la fe qué es? Creer sin ver. Y ahora tú puedes estar en una situación, en un hueco donde no ves salida, pero la gente de fe dicen, aunque no vea salida, yo creo en mi Dios y creo que Dios me va a dar descanso, creo que hay buenas noticias para mí. Y esa fe es la misma que lo saca de ese mismo pozo. ¿Por qué? Porque la palabra de Dios es poderosa, pero para que se active en tu vida necesitas un ingrediente, y ese ingrediente es fe. Fe es creer algo que no es. Fe es tener la convicción de que llegará algo que se te prometió y que aún estás esperando. Y la única manera de adquirir fe es oyendo, leyendo la palabra de Dios. La fe viene por el oír y el oír de la palabra de Dios. Cuando tú vas a la iglesia, cuando tú constantemente estás escuchando palabra de Dios, eso hace que tu fe crezca. Y yo quiero terminar este momento, estos minutos que tengo contigo en el día de hoy, y quiero motivarte a que creas, no lo que digo yo, sino lo que dice Dios por su palabra. Y aquí te voy a compartir una promesa antes de irnos. Y antes de despedirnos, esta promesa está en Salmo 91 del 1 al 7. Y esto te dice Dios a ti: los que viven al amparo del Altísimo encontrarán descanso. Ahí está esa palabra otra vez: a la sombra del Todopoderoso. Y esa es una palabra que Dios te da, una promesa que Dios comparte contigo en el día de hoy. Y luego dice el salmista: declaro lo siguiente acerca del Señor, solo Él es mi refugio, mi lugar seguro, Él es mi Dios y en Él confío, Él me rescatará de toda trampa y me protegerá de enfermedades mortales, con sus plumas me cubrirá y con sus alas me dará refugio, sus fieles promesas son mi armadura y mi protección. No voy a tener miedo de los terrores de la noche ni de la flecha que se lanza en el día. No voy a temer a la enfermedad que acecha en la oscuridad ni a la catástrofe que estalla al mediodía. Aunque caigan 1,000 a mi lado, aunque mueran 10,000 a mi alrededor, esos males no me tocarán a mí. Querido amigo, yo espero que tú recibas esta promesa y que por medio de la fe tú la puedas creer para tu situación. Porque acuérdate, como hijos de Dios, somos llamados a ser del grupo que sí cree. ¿Y qué pasa? Cuando sí creemos la palabra de Dios, cuando sí tenemos fe, entonces vemos la promesa manifestada y revelada y reflejada en nuestra vida. Espero que esto te haya ayudado. Levántate en fe. Tú eres un grande de Dios. Dios está contigo y verás su gloria sobre tu vida. Soy el pastor Jonathan Agüero. Espero que esto te haya bendecido y ha levantado tu fe. Será hasta la próxima.
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2: ¿La meditación es algo, una práctica cristiana o no? Pero cuando somos personas que creemos en el Señor, meditamos en la palabra del Señor para mantenernos en unidad con su voluntad.
3: Dios, tú puedes meditar en algo que Dios habló a tu vida, tú puedes meditar en algo que Dios hizo en tu vida, o aún meditar en algo que Dios hizo en la vida de otra persona. Y vamos a ver el resultado de la meditación en nuestro día a día. Va a haber un cambio en tu persona, en tu mente, en tu corazón, sobre todas las cosas.
2: ¡Sorpresa! Tenemos una sorpresa especial para cada una de ustedes que nos están viendo. Desde donde sea que nos estén viendo, tenemos un giveaway. O sea, un regalo especial para ti que nos estás escuchando. Y más adelante te vamos a contar de qué se trata este regalo. Así que quédate con nosotras para escuchar de qué vamos a hablar, de qué se trata todo esto. Así que yo sé que este regalo te va a gustar.
3: ¿Alguna vez te has sentido cansada, fatigada, hasta fastidiada, y lo único que anhelas es un tiempo de paz y tranquilidad?
2: Quizás sea bueno que te preguntes si has considerado la meditación. Vamos a hablar sobre esto.
3: Muy interesante el tema de hoy. Hoy vamos a estar platicando acerca de la meditación, que es una práctica, ¿no?, que promete tener muchos beneficios, que dicen que cuando meditas te ayuda, que hay muchos beneficios acerca de la meditación. Así que va a ser un tema muy interesante.
2: Un temazo, porque yo creo que hasta puede ser quizás un poco controversial, pienso yo, ¿verdad? Como cristiana, porque muchas personas pueden decir, oh, yo soy cristiano, yo no practico la meditación. ¿Pero qué es la meditación? O sea, ¿qué es la meditación según una persona que practica la palabra del Señor, que vive y camina según la palabra del Señor, ¿no? Entonces sería muy interesante que podamos discutir esto y ver qué tú piensas, Diana, sobre este tema, qué yo pienso sobre este tema y qué tan necesaria, o quizás qué tan necesaria puede ser para ti que no lo estás haciendo, la meditación en tu vida.
3: Sabes que yo cuando pienso en la palabra meditar, no se me viene como una controversia, porque me recuerdo Josué 1:8, donde el Señor le da instrucciones específicas a Josué. Si nosotros recordamos, Josué estaba a punto de tomar literalmente un liderazgo, ¿no? Sí. Moisés había muerto, Josué se iba a encargar en continuar ese legado o ese llamado que Dios le había dado a su vida. Y parte de las instrucciones que Dios le da a Josué, a mí se me hacen increíbles, pero dentro de él, de ellas, le dice que medite en la palabra de Dios de día y de noche. Entonces, esa palabra de meditar, el decirte, estás por tomar un liderazgo, hay algún acontecimiento grande, estás comenzando tu llamado, ¿y qué es lo que Dios lo mandó a hacer? Le dice que medite en la palabra de día y de noche. Y te voy a leer el verso para que vean las chicas que aquí está. Dice, nunca se apartará de tu boca este libro de la ley, sino de día y de noche meditarás en él, para que guardes y hagas conforme a todo lo que en él está escrito. Pero me encanta lo que dice después. Dice, porque entonces harás prosperar tu camino y todo te saldrá bien. Entonces, el meditar en la palabra de Dios es sumamente importante. Es algo que Dios, aquí estamos hablando del ejemplo de Josué, pero Dios específicamente lo envió a meditar en la palabra de Dios antes de tomar un rol tan importante y tan significativo como el liderar al pueblo de Israel.
2: Es tremendo porque para mí, igual cuando yo pienso en meditar, creo que no Josué se me viene a mi mente, pero se me viene David. El salmista utiliza esa palabra constantemente, y él también fue un rey y pasó por 20,000 cosas que depresión, persecución, de todo, y él siempre se mantenía meditando en la palabra del Señor. Hoy día estaba leyendo uh-huh. que la meditación es una práctica que utilizan en su mayoría las personas millennials, los millennials. Uh-huh. Y lo que dicen es como, para ayudarme con mi salud mental y para como mantener, qué sé yo, un equilibrio en mi mente uh-huh. y todo eso. ¿Tú eres millennial, Tiana?
3: Sí, sí, ¿sí? Soy una millennial, ya. Yeah.
2: Yo no sé si... Yo siempre estoy ahí en el... Como el...
3: ¿El borderline?
2: En el borderline de la Z y uh-huh. del millennial. O sea, a veces digo que soy, señor. No. Estoy como en el medio sí. Y veo que sí tengo cosas como de uno y quizás un poco de otros, de pero otro. Me identifico un poco más con millennials. Uh-huh. Pero en mi vida, esa práctica de la meditación, yo creo que ha sido algo que el Señor me ha llevado a practicar desde muy pequeña. Uh-huh. Cuando estaba pequeña, yo empecé a leer la palabra del Señor y ver que soy Señor. No. Estoy como en el medio sí. y veo que sí tengo cosas como de uno y quizás un poco de otros, de pero otro. Me identifico un poco más con millennials. Uh-huh. Pero en mi vida, esa práctica de la meditación, yo creo.

0: me identifico con él.
1: Sí.
0: Y recuerdo que cuando estaba así como entre los 10, 11, por ahí, esa la etapa de la adolescencia, empecé a leer que él decía: en tu ley medito de día y de noche. Y cuando yo pensaba, decía, bueno, estaba pequeña, no sabía qué significaba pues el meditar y todo eso. Cuando comencé a aprender qué era, según la palabra, entendí que era pensar, como constantemente mantener en tu pensamiento y en tu corazón lo que dice la palabra del Señor. Y cómo alinear, ¿verdad? Todo lo que yo soy
1: Sí.
0: a lo que el Señor dice. So, es como, es interesante porque quizás personas pueden decir, oh, medito para mantenerme en equilibrio con, qué sé yo, con el universo, por decir así.
1: Sí.
0: Pero cuando somos personas que creemos en el Señor, meditamos en la palabra del Señor para mantenernos en unidad con su voluntad.
1: Sí.
0: Entonces, eso me encanta y creo que es algo que deberíamos de hacer constantemente, como dice uno de mis versículos favoritos, Filipenses 4:8, en todo lo bueno, en todo lo justo, en todo lo que tiene buen nombre, en todo lo que alaba al Señor, en eso pensad. So, eso es
1: Sí.
0: algo que siempre está dentro de mí y que me ha ayudado mucho en las mil cosas que he pasado en mi vida, ¿no?
1: Sí.
0: So,
1: Y yo creo que de hecho la meditación puede ayudarnos, no solamente en crecer espiritualmente, pero también en tu relación con las personas, porque cuando meditamos en la palabra de Dios, recordemos que la palabra de Dios viene y transforma todo nuestro ser. La
0: sí.
1: palabra de Dios viene y limpia, renueva, restaura, sana esas
0: Sí.
1: áreas de nuestra vida. Así que sí, estoy de acuerdo cuando las personas dicen, oh, yo medito para mejorar, para crecer, para etcétera, porque meditar, pensar, pero para mí también es reflexionar. El meditar es
0: Sí.
1: medito en la palabra de Dios, pero reflexiono. ¿Qué significa? ¿Qué me está enseñando? ¿De qué me está redarguyendo
0: Yes.
1: el Espíritu Santo? ¿Qué es lo que me está indicando? Tal vez hay algún pecado que oculto o algo que yo no sé que estoy haciendo, pero la palabra de Dios, cuando meditas en la palabra de Dios, viene a redarguirte,
0: Sí.
1: viene a corregirte, y creo que muchas veces decimos, oh, medito en la palabra de Dios, pero como que solamente queremos meditar en las promesas, solo queremos
0: Sí.
1: meditar en lo bueno que dice la
0: Sí.
1: palabra, en esos versículos que nos edifican, nos levantan, nos inspiran, pero no, meditar es reflexionar
0: Así es.
1: aún en tu vida personal, aún esas áreas que no te gustan, aún esas áreas que no quieres soltar, aún esas áreas donde dices, no, Señor, yo no te quiero dar el
0: Sí.
1: control. Ahí tenemos que meditar y reflexionar
0: Claro.
1: y aprender. Y yo creo que por medio de la meditación, al menos de mi caso, se trata de leer la palabra de Dios, tratar de profundizar en la palabra de Dios, pero sobre todo es preguntarme, ok, tengo que reflexionar, ¿cómo puedo aplicar la
0: Sí.
1: palabra a mi vida? ¿Qué es lo que tengo que soltar? ¿A qué tengo que renunciar? ¿En qué me está corrigiendo Dios? ¿Y cómo puedo aplicar a esa vida? Y es ahí, Stephanie, donde creo que viene esa renovación, es ahí
0: Claro.
1: donde viene esa transformación que a la larga, y a veces no es inmediata, es a la larga, ocasiona que tengas una conexión directa con Dios, una relación más fuerte con el Espíritu Santo
0: Sí.
1: y como consecuencia una mejor relación con las personas que
0: Que
1: te
0: están.
1: rodean. Comienzas a amar tu cuerpo, a cuidar tu cuerpo porque sabes y entiendes lo que la palabra te dice al respecto. Te relacionas mejor con las personas porque sabes lo que la palabra te dice de amar a tu prójimo.
0: Claro.
1: Sabes que tienes o cómo honrar a tus padres porque a través de la meditación en la palabra entendemos que debemos de honrar a mi padre y a mi madre. Entonces creo que sí, la meditación ocasiona y hace que mejores en muchas áreas de tu vida.
0: Tiana, con lo que me contaste, que me encanta todo lo que explicas, ¿cómo se ve la meditación en tu día a día? Como que me gustaría saber cómo tú.
1: ¿Cómo se medita día a
0: Ajá,
1: día?
0: como que me da curiosidad.
1: Sabes que la meditación para mí no es como algo complicado, no es algo que tienes que complicarte la vida.

0: y que tienes que tener solamente un tiempo de silencio o que solamente lo puedes
1: Sí.
0: hacer en la iglesia o cuando te congregas. La meditación, como por ejemplo para mí, meditar en la palabra de Dios comienza con mi devocional, comienza con ese momento donde leo la palabra de Dios y siempre escojo un
1: Sí.
0: capítulo de la palabra de Dios. En este caso, ahorita actualmente estoy leyendo Proverbios. Todos los días estoy leyendo un capítulo de Proverbios
1: Okay.
0: y no es solamente de leer la palabra y ya terminé con mi devocional,
1: Sí.
0: ¿no? Es de realmente sentarme a analizar, ok, ¿qué sabio consejo puedo aprender de Proverbios?
1: Sí.
0: ¿Qué me está diciendo la palabra acerca de tal cosa,
1: Sí.
0: ¿no? Y poder escribirlo, reflexionarlo, pero a veces mi tiempo de meditar no requiere de una Biblia abierta. A veces mi tiempo de meditar, yo siento que es cuando el Espíritu Santo me redarguye o el Espíritu Santo me dice, ok, tienes que analizar esta actitud, tal vez esta situación.
1: Sí.
0: A veces medito parada, a veces
1: Sí.
0: estoy meditando en la palabra de Dios sentada, a
1: En el
0: veces mientras
1: carro.
0: voy manejando. Y
1: Sí.
0: sí creo que puede ser que gente piense como que meditar solamente está relacionado con alguna práctica extraña, pero
1: Sí.
0: no,
1: Va a venir
0: meditar
1: tu mamá y te va a
0: es
1: decir, ¿qué estás haciendo? Diciendo cosas
0: de la
1: del
0: meditación,
1: chamuco.
0: de la meditación. Es like, no, estoy hablando de meditar en la palabra de
1: Sí.
0: Dios tal como Dios nos envió. De hecho, hay otro versículo que está súper lindo, que se encuentra en el Salmos 1:1
1: A
0: y
1: ver que no me
0: dice,
1: estés robando mis versículos porque
0: mira,
1: yo guardé aquí
0: mira,
1: uno.
0: dice, cuán bienaventurado el hombre que no anda en consejo de malos, ni está en camino de pecadores, ni se sienta en silla de escarnecedores, pero en la ley de Jehová está su
1: Medita.
0: deleite y en su ley medita de día y de noche.
1: Me encanta porque estas conversaciones son conversaciones saludables que nos hacen
0: Ya.
1: reflexionar y también nos impulsan a crear hábitos que
0: Sí,
1: son
0: sí.
1: importantes para nuestro diario vivir y
0: Ya.
1: nuestra relación con el Señor. Porque es como, o sea, vamos a ponernos aquí
0: A
1: románticos,
0: ver,
1: pero
0: platícanos.
1: románticos. Si tú conoces a una persona, a un chico, ¿verdad? Por ejemplo, cuando yo conocí a mi esposo, pues yo pensaba así como que, wow, ¿cómo va a ser nuestra vida juntos? ¿Qué le gusta? ¿Qué hace durante el día? ¿Qué? O sea, uno se empieza a hacer preguntas y eso es algo como una etapa bien bonita y uno está pensando en esa relación, en cómo se va a llevar a cabo. Y qué lindo para mí, o sea, yo lo veo
0: Sí.
1: de esta manera, qué lindo pensar así de mi relación con Dios. O sea, Señor, ¿qué puedo hacer hoy que a ti te agrade? ¿Cómo puedo mantener mis pensamientos hoy en ti? Algo que yo me encanta hacer es como cuando comienzo mi día, Señor, permíteme pensar hoy, mantener mis pensamientos conectados contigo, meditar en tu palabra, pensar en las cosas que tú has hecho buenas en mi vida. O sea, no solamente es pensar en lo que dice la palabra del Señor, que es importantísimo,
0: Sí.
1: pero también meditar, recordar lo que Él ha hecho en tu vida, tantas
0: Ya.
1: cosas lindas que Dios ha hecho,
0: Ya.
1: que cuando meditamos en eso, a veces cuando nos falta ese impulso de fe,
0: Sí.
1: eso nos trae a memoria todo lo que Dios ha hecho en nuestra vida y también nos
0: Sí.
1: mantiene alertas para cuando una amiga necesita un consejo, que sea un
0: También.
1: buen consejo y escuchar la voz del Espíritu Santo ahí diciéndote, oh, mira, dile esto a tu amiga.
0: Sí.
1: O sea, son cosas especiales que si tú no mantienes tu mente pensando en el Señor, meditando en el Señor, es difícil porque no estás conectado.
0: Sabes que a mí me encantaría que las chicas nos dejen saber en los comentarios
1: Sí.
0: cómo se mira su día, su relación con Dios cuando meditan. ¿Qué práctica tienes para meditar? Yo sé que hay algunas que dicen, oh, pues yo cuando medito en la palabra de Dios pongo como música instrumental, a mí me gusta como orar o tener mi tiempo con Dios. Me encantaría que en los comentarios nos dejen saber y vamos a estar leyendo los comentarios.
1: Y, o sea, voy a añadir otra. Y me
0: Sí.
1: encantaría saber si tú pensabas que la meditación, o sea, no era algo, una práctica bíblica. Me encantaría. Ay, ay, ay.
0: Ya entró la
1: Producción.
0: productora. Productora, adelante, producción.
1: Adelante.
2: Hola chicas, ¿qué tal? ¿Cómo están el día de hoy? ¿Qué tal? Yo creo que Venía a comentar acerca de esto, acerca de qué es lo de meditar, porque en este momento creo que el tema del episodio es meditar en él. Y yo creo que meditar nos recuerda mucho a mantenerlo pendiente, o sea, como reciente en nuestras vidas. Él está en ese momento con nosotras y para mí el meditar con Dios me hace muy fácil hablando con él. Entonces, hablando con él es como yo veo y recapitulo todo lo que he hecho y estoy meditando en su palabra junto a él mientras estoy orando y comunicándome con él. Entonces es una manera de recordar qué es lo que su palabra nos dice cada día, o sea, cómo es que yo meditando en su palabra junto a él, en oración, cómo es que lo tengo pendiente cada día en mi vida y así puedo actuar de la manera que él quiere en la vida que yo actúe. ¿Qué tal ustedes? ¿Cómo es que ustedes también pues piensan y recapacitan acerca de lo que están haciendo mientras meditan con Dios?
0: Gracias, productora. Creo que ella sí es Gen Z, ¿verdad?
1: Sí,
0: Ella
1: yo creo
0: sí,
1: que
0: ella no
1: sí.
0: es millennial. Sí,
1: Mira,
0: dice que sí.
1: yo voy a contestar esa pregunta. Para mí, durante algo que a mí me ayuda muchísimo, es que cuando me levanto, leo una porción de la palabra del Señor. Algo, puedo estar, a veces tengo como planes de lectura, digo, ok, este mes voy a leer Mateo o este mes voy a leer, qué sé yo, cualquier libro de la Biblia que esté enfocándome en ese mes. Y hay veces que vuelvo, aunque ya el día anterior haya leído el capítulo 1, a veces que me levanto y siento en mi corazón, tengo que leer el capítulo 1 de nuevo. Y muchas veces me pasa que hay un versículo que resalta. Y ese versículo que resalta puede ser un versículo que lo entienda, que pueda ser fácil para mí de leer. Y hay veces que no, que es como tengo que pensar mucho en él para entenderlo. Y esos versículos me ayudan mucho durante el día a mantenerme pensando en el Señor. Ya sea que lo haya entendido o que no lo haya entendido, porque a veces cuando no lo entiendo es cuando Dios revela algo a mi vida. Entonces eso es algo ¿verdad? Que puedo dar como ejemplo de cómo se ve la meditación en la palabra del Señor en mi vida. Y eso que decía la productora, vale,
0: Sí,
1: el hecho de mantenernos constantemente hablando con Dios, o sea,
0: la oración,
1: donde sea que estemos,
0: right,
1: podemos
0: yeah,
1: hablar con Él. Eso es lo lindo
0: sí.
1: del Señor, que nunca nos deja en visto.
0: Definitivamente, nunca nos dejan visto. Sabes que de pronto hay personas que dicen que sienten que viven una vida muy estresada, muy estresante, y todo el día están con ese rush de tengo que hacer algo, tengo que correr, tengo que ir a tal lugar, al otro lugar, y siempre llenamos la agenda de tantas cosas. Creo que el practicar la meditación en la palabra de Dios te ayuda muchísimo a darte esa pausa, ese tiempo y a detenerte, como decir, you know what, estoy estresada, tengo tantas cosas que hacer, pero cuando nosotros, y no es necesario, vuelvo a repetir, que tengas una Biblia abierta para que medites en Dios. Tú puedes meditar en algo que Dios habló a tu vida, tú puedes meditar en algo que Dios hizo en tu vida, o aún meditar en algo que Dios hizo en la vida de otra persona. Y esos
1: También.
0: momentos como que te sirven de refrigerio, como que es,
1: Claro.
0: ay, qué rico poder tomar ese tiempo, ponerle pausa a mi día tan estresante y poder meditar en la palabra de Dios. Puede ser algo breve, no requiere de muchas horas, de mucho tiempo, algo breve, pero es una práctica y es un hábito, creo que se tiene que ser muy intencional e ir trabajando constantemente.
3: Y ahora, mujeres victoriosas, vamos a escuchar una reflexión especial de nuestra fundadora y autora, Jessica Domínguez.
4: Cuéntame algo, mujer victoriosa. ¿Cuándo fue la última vez que alguien cercana a ti te haya quedado mal? Una persona a la que tal vez tú le diste una oportunidad. Cuando nadie quería abrirle la puerta, cuando nadie quería ayudarle porque no hacía las cosas como con la rapidez que otras personas, por ejemplo. Y todos a tu alrededor te decían, no, esto no va a funcionar, pero tú querías darle una oportunidad, luchaste con todo lo que podías para darle esa gran oportunidad a que continúe aprendiendo, pero te queda mal esa persona. O tal vez alguien que habla mal detrás de tus espaldas, alguien que miente, que inventa información para su beneficio. ¿Cómo te sentiste? ¿Qué te dijo tu corazón que deberías hacer? Bueno, yo te cuento que todas hemos pasado por momentos difíciles y yo recuerdo muy bien cuando buscaba el apoyo de mis amigas, la mentoría, la sabiduría de mis amigas y les contaba la situación, diferentes situaciones, y me acuerdo en muchas ocasiones que salía a relucir, bueno, ya no voy a ayudar a nadie más, ya no le doy la oportunidad a nadie más, cerrar las puertas, no puedo creer, pero ¿sabes? En la sabiduría de estas mujeres, en la sabiduría de lo que dice la palabra, ese sentimiento de negatividad se puede derretir solamente con el poder del Espíritu Santo. Mira lo que dice la palabra que siempre está llena de verdad y llena de luz. En Gálatas 6, 9, 10, capítulo 6, versículos del 9 al 10, no nos cansemos pues de hacer bien, porque a su tiempo segaremos si no desmayamos. Así que según tengamos oportunidad, hagamos bien a todos y mayormente a los de la familia de fe. Y respectivamente de las personas que me rodean, si son parte de mi familia de fe o no, Dios siempre ha puesto en mi corazón tratar de ayudar, tratar de abrir puertas, así como me las abrieron a mí. Ahora, no somos moneditas de oro y no le vamos a caer bien a todos. A algunas personas les vamos a caer bien y está bien. Pero siempre y cuando esas personas llegan a tu vida a retarte, a retar tus principios, lo más importante es que tus acciones siempre sean más altas que sus palabras, que sus calumnias, sus mentiras. A veces en sus cabezas de ellas ni siquiera están mintiendo porque tienen una mentalidad de víctimas. Así es, culpan a medio mundo, no aceptan responsabilidad, responden de una manera defensiva. ¿Por qué? Porque es lo que ellos han estado acostumbrados. Entonces, cuando llegan a tu camino y tú no estás ahí para culparlas ni para atacarlas, sino para entrenarlas, sino para darles un buen camino a seguir, pero no están acostumbrados a eso, entonces puede ser que terminen pagándote mal. Pero no dejes que esto te aleje de hacer el bien. No dejes que esto apague esa luz de bondad, de generosidad, de amabilidad que Dios ha puesto en tu corazón. Porque al final del día no le tienes que quedar bien a nadie más que a Dios. Y cuando tienes un corazón de generosidad, un corazón de una mujer que le abre puertas a otras, Dios está viendo eso y eso es lo más importante. Así que no dejemos de hacer el bien.
3: Ya estamos de regreso, mujeres victoriosas.
1: Yo tengo que hacer una pausa, Diana.
0: Pausa.
1: Hay que hacer una pausa porque seguimos hablando, pero no hemos dicho qué es lo que vamos a regalar. Y si tú has llegado hasta aquí, pues no te puedes ir.
0: No,
1: no te puedes ir porque tengo que contarte lo que tienes que hacer para participar de este giveaway. Recuerda que en todos los episodios vamos a estar dando algo único, algo especial.
0: Diferente.
1: Y yo, si yo fuese tú y estuviese detrás de esa cámara, yo necesitaría participar.
0: Pueden participar?
1: Yo te voy a decir cómo. Esto
0: no,
1: es...
0: primero déjanos saber qué van a ganar, primero.
1: Oh.
0: El premio.
1: Bueno, ¿está segura? Sí, lo digo primero. Ok. 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Esa conexión con el Señor, meditación, que tú tomas de este episodio, ¿qué nos dirías, añadirías? Y bueno, la ganadora va a ser anunciada a través de nuestra cuenta de Instagram, Mujeres Victoriosas 1, así que mantente conectada.
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3: El cambio. ¿Puedo agradar a Dios? Parte 1. Y cuando todavía estaba lejos, su padre lo vio y sintió compasión por él. Y corrió y se echó sobre su cuello y lo besó. Lucas 15:20. ¿Puedo aumentar el placer de Dios? O si quieres hacerte la misma pregunta de forma negativa, ¿puedo de alguna manera disminuir el placer que Dios siente en el cielo? La pregunta que estoy intentando que medites es extremadamente profunda e importante para la vida espiritual. Déjame hacer un nuevo intento, expresándola de otra forma. ¿Puedo producir un cambio de estado emocional dentro de la deidad? Mi respuesta breve es sí, puedo. Ahora, antes de que concluyas que estoy contradiciendo todo lo que he escrito previamente, te pido que leas detenidamente mis argumentos y los medites. Pocas cosas le duelen más a un escritor, o a cualquier otra persona, que ser malentendido. Cuando los teólogos intentan describir cómo es la relación interna de un Dios trino, suelen utilizar la imagen de una danza. Me ayuda mucho esta imagen. Me recuerda a la celebración de mi boda. La primera vez que bailé un vals con mi mujer fue una experiencia casi mágica. Mientras ambos nos movíamos suavemente al son de la música, mis ojos estaban completamente enfocados y satisfechos con ella. Aunque el auditorio estaba lleno de gente y varias decenas de personas nos rodeaban mientras danzábamos, en mi mente solo estábamos nosotros dos. No había espacio para encontrar placer en nadie más que en ella. Los teólogos suelen afirmar que el Padre, el Hijo y el Espíritu viven en una constante danza eterna, donde verse mutuamente genera todo el placer y toda la satisfacción que la deidad podría desear. El Padre ve la obediencia del Hijo, el Hijo ve la santidad del Padre, el Espíritu se enfoca en la gloria de Cristo, Cristo en la humildad del Espíritu, el Hijo se goza en el amor del Padre, el Padre en el sacrificio del Hijo, etc. En pocas palabras, hay un estado interno de agrado que es sencillamente indescriptible. En Cristo somos invitados a participar de esa danza. A través del Espíritu, comenzamos a conocer a Dios y a deleitarnos en este precioso baile divino. Y en la eternidad, intensificaremos ese conocimiento de Dios, lo cual producirá un nivel de deleite sencillamente inexplicable. Como dijo Jesús en Juan 17:3, y esta es la vida eterna, que te conozcan a ti, al único Dios verdadero, y a Jesucristo, a quien has enviado. Ahora, volvamos a nuestra pregunta, pero presta especial atención a la cláusula que he agregado al final. ¿Puedo modificar ese estado de pleno placer interno de la deidad con la deidad? No, no puedo. Nada ni nadie puede cambiar el placer que Dios siente con Dios. Es un placer eterno e infinito que no puede tocarse. Pues bien, cambiemos ahora el final de la pregunta. ¿Puede modificarse el estado de placer interno de la deidad con su creación? Sí. Ahí está la clave. ¿No estás de acuerdo? lee los siguientes pasajes. Os digo que de la misma manera habrá más gozo en el cielo por un pecador que se arrepiente que por 99 justos que no necesitan arrepentimiento. ¿Entiendes lo que dice este pasaje? Hay niveles de gozo en el cielo. La cantidad de alegría varía en función de la cantidad de gente que se convierte. Para que quede aún más claro, Jesús lo vuelve a repetir unos versos más adelante. De la misma manera, os digo, hay más gozo en la presencia de los ángeles de Dios por un pecador que se arrepiente. Un detalle, por si leíste el texto demasiado rápido. ¿Quién está en la presencia de los ángeles? Dios. Es decir, es Él quien se alegra, no los ángeles. Nuestro pasaje tiene toda la intención de mostrarnos el corazón del Padre. ¿Qué clase de reacciones genera en Él un pecador arrepentido? ¿Cómo responde el corazón de Dios? Lee el texto poco a poco y disfruta. Primero, es un Padre que nos mira desde lejos, es decir, le intereso. Segundo, es un Padre que siente compasión, una emoción, Dios siente. Tercero, es un Padre que no puede esperar para estar cerca de mí. Corre hacia su hijo. ¿Estaría emocionado? Cuarto, es un Padre que no puede contener su abrazo y no me deja terminar mis disculpas. ¡Qué intensidad! Quinto, es un Padre que nos besa a pesar de que lo hayamos rechazado, de que hayamos despreciado sus dones con prostitutas y que estemos sucios con olor a cerdo. ¿Se emociona Dios? Para orar y meditar a lo largo del día. ¿Qué otra cosa busca el amor sino aumentar el nivel de gozo de la persona a la que ama? ¿No sería fantástico si yo pudiera lograr hacer esto en el corazón de Dios?

0: Si has sentido que el ruido del mundo es demasiado fuerte hoy, este es tu lugar para bajar el volumen a lo externo y conectar con lo que realmente importa. Hoy quiero desempacar un concepto sencillo, pero que a veces olvidamos como nuestra historia personal es, en realidad, un reflejo de nuestra fe. Estamos aquí para reflexionar, pero también para descansar en la paz que solo la música nos permite alcanzar. Vamos a dejar que esta melodía sea la banda sonora de tu oración en los próximos minutos. No importa dónde estés o qué estés cargando. Esto es un pequeño refugio digital diseñado para tu alma. Cierra los ojos, respira profundo y deja que este tiempo comience.
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1: Padre nuestro, que estás en los cielos, santificado sea tu nombre. Que esa alabanza y esa oración llegue al cielo.

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1: Un cachorro perdido en la selva vio un tigre corriendo en su dirección. Comenzó entonces a pensar rápido para ver si se le ocurría alguna idea que le salvase del tigre. Entonces vio unos huesos en el suelo y comenzó a morderlos. Cuando el tigre estaba a punto de atacarlo, el cachorro dijo en voz alta:
2: Este tigre que acabo de comer estaba delicioso.
1: El tigre entonces paró bruscamente y, muerto de miedo, dio media vuelta y huyó despavorido mientras pensaba para sí: menudo cachorro feroz, por poco me come a mí también. Un mono que había visto todo fue detrás del tigre y le contó cómo había sido engañado por el cachorro. El tigre se puso furioso y dijo: maldito cachorro, ahora me las va a pagar. El cachorro entonces vio que el tigre se aproximaba rápidamente por él. Con el mono sentado encima del tigre venía. Y entonces pensó: mono traidor, ¿y ahora qué hago? Comenzó a pensar y de repente se le ocurrió una idea. Se puso de espaldas al tigre esperando a que llegara, y cuando este estaba muy cerca, preparado para darle el zarpazo, el cachorro dijo en voz alta: pedazo de mono, hace una hora que le mandé que me trajera como fuera el tigre y todavía no ha vuelto. Paralizado quedó el tigre. Esto me hizo pensar en una frase que dijo Albert Einstein: en momentos de crisis, solo la imaginación es más importante que el conocimiento. Y quiero decirte algo. En la vida hay momentos en los que no sabemos qué hacer, ¿verdad? Hay decisiones difíciles, situaciones complicadas donde necesitamos más que nuestra propia inteligencia. Entonces, necesitamos la dirección de Dios. Y por eso es tan importante pedirle al Espíritu Santo que nos ilumine cada día. El Espíritu Santo puede mostrarnos el camino correcto cuando estamos confundidos. Puede detenernos cuando vamos a equivocarnos y puede darnos paz cuando tenemos que tomar decisiones importantes. No tenemos que caminar solos, porque Dios nos dio su Espíritu para guiarnos paso a paso. Haz esta oración y que se vuelva en tu vida una premisa. Dile: Espíritu Santo, ilumíname en cada situación complicada y guíame en cada decisión que tenga que tomar. Cuando Dios ilumina el camino, el corazón encuentra seguridad. Y eso lo creo en el nombre de Jesús. Además, la Biblia dice en Juan 16:13, cuando venga el Espíritu Santo, Él les enseñará la verdad y los guiará en todo. Qué bonito es saber que nos guía en todo. Así que te mando un abrazo y le pido a mi Padre Eterno te ayude, te bendiga y que el Espíritu Santo te someta a su santa y perfecta voluntad. 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
2: 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Jesucristo, nuestro fundamento. Primera de Corintios capítulo 3, versículo 12 y 13. Y si sobre este fundamento alguno edificare oro, plata, piedras preciosas, madera, heno, hojarasca, la obra de cada uno se hará manifiesta porque el día la declarará, pues por el fuego será revelada, y la obra de cada uno, cual sea el fuego, la probará. Si permaneciere la obra de alguno que sobreedificó, recibirá recompensa. Bueno, el apóstol Pablo está escribiendo a la iglesia en Corinto y nos habla de que nosotros somos colaboradores de Dios y que estamos edificando sobre el fundamento, sobre la piedra angular, la cual es Jesucristo. Dice el verso 9, porque nosotros somos colaboradores de Dios y vosotros sois labranza de Dios, edificio de Dios. Y como un edificio va creciendo de manera exacta, coordinada, con sus medidas, con sus niveles, que tienen que ser precisos para que no tenga problema y se vaya a derrumbar, lo mismo nosotros vamos creciendo, edificándonos sobre el fundamento de los apóstoles y profetas, dice el apóstol Pablo a los Efesios, siendo Jesucristo mismo la piedra del ángulo. Y dice que si sobre este fundamento, el cual es Jesucristo, el versículo 11 dice, porque nadie puede poner otro fundamento. Fundamento es la base, es la cimentación, es la plataforma donde se edifica nuestras vidas espirituales. Nadie puede poner otro fundamento del que está puesto, el cual es Jesucristo. Y dice que si sobre este fundamento nosotros edificamos, empieza usando elementos de mucho valor, de mucho precio, como oro, plata, piedras preciosas. Pero luego menciona tres cosas que son perecederas. Dice madera, heno. Heno es, en palabras regionales nuestras, zacate, paja. Y luego menciona hojarasca, las hojas. ¿Qué pasa? El oro y la plata superan el fuego y las piedras preciosas, pues soportan también cierto tipo de pruebas difíciles, pero menos la madera. La madera, ¿verdad? Y también el heno y la hojarasca no soportan el fuego. ¿Sobre qué o sobre quién está edificando usted su vida? Su vida y mi vida está siendo fundamentada sobre ese fundamento, sobre esa piedra angular, la cual es Jesucristo. ¿O es mi fundamento una filosofía hueca de hombres? No, tiene que ser Jesucristo. Él es el fundamento, Él es la base sólida. Él es la piedra de cimiento estable. Nuestra vida tiene que ser edificada en Él. Porque todo comienza con Él y todo termina con Él. Él es el alfa y la omega, el primero, el último, el todopoderoso, quien es, quien era y quien ha de venir, como lo dice la escritura en el libro del Apocalipsis. Mucha gente está creando el fundamento de su vida sobre madera, sobre cosas perecederas, sobre heno, sobre hojas. Y eso a la primera chispa de fuego se va a destruir. Yo te invito, mi amigo, mi hermano, a que sigamos edificando nuestra vida sobre el fundamento estable, el cual es Jesucristo. Edificar sobre la roca eterna, el cual es Jesucristo, es edificar en oro y en plata. Porque no hay otro fundamento. Y si hay otro fundamento, hay otros fundamentos, son perecederos y no superan la prueba del tiempo ni la prueba del fuego. Que Dios me lo bendiga, mis amados hermanos. Feliz y bendecido fin de semana para todos.
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0: ¿Cuántos aquí quieren conocer más de nuestro Señor? Pues entonces repite conmigo: Señor, en esta noche quiero conocer más.
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Reconocemos que tú hoy nos llamas, Dios, a la cruz donde nos encuentras. No nos llamas porque tú no hayas sido primero, sino, Señor, tú has pavimentado el camino. Y nos dices que la historia no termina ahí, sino que termina en esperanza, Dios. Y te damos tantas gracias por eso. Porque sea lo que sea que estemos viviendo en este momento, sabemos que la situación o el final, Dios, no terminará en desilusión, Señor, sino que termina en victoria, termina en esperanza. Y no es en esta vida, es en la que vendrá, en la vida que has prometido para nosotros, tus hijos. Y por eso hoy clamamos nuevamente, llévanos a la cruz. Pero sobre todo también clamamos, recuérdanos que tú volverás. En el nombre de Cristo oramos.

entonces oí una gran voz que decía desde el trono: el tabernáculo de Dios está entre los hombres, y Él habitará entre ellos, y ellos serán su pueblo, y Dios mismo estará entre ellos. Él enjugará toda lágrima de sus ojos, y ya no habrá muerte, ni habrá más duelo, ni clamor, ni dolor, porque las primeras cosas han pasado. El que está en el trono dijo: yo hago nuevas todas las cosas.

fe. Aviva en esta hora el fuego de mi esperanza, de mi expectativa por tu regreso. Hoy uno mi clamor al clamor del Espíritu diciendo, Cristo, ven. El Espíritu y la esposa dicen, ven, ven pronto, Jesús. Aviva el fuego de nuestra fe para creer que este mundo no lo es todo, que estamos caminando hacia un nuevo mundo, un nuevo cielo, una nueva tierra en donde todas las cosas serán hechas nuevas por medio de ti. En medio de ver injusticia, en medio de experimentar dolor, Dios, recuérdanos que solamente es temporal, que tú haces todas las cosas nuevas, que hay consuelo eterno, que tu promesa es real. Vuelves pronto, Jesús, vuelve pronto. Clamamos a ti, vuelve pronto.

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1: Apláudele fuerte a Jesús, vamos. Vamos a adorarlo con todo nuestro ser.

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1: Mira, cuando hablamos de el tema del dinero en la casa, la diferencia no está en cuánto ganamos, sino en cuánto gastamos. Mucha gente dice, ay, si pudiese ganar un poquito más, si me diesen ese aumento, entonces estaría bien, ¿no? Pero esa no es la verdad. Yo conozco gente que gana $100,000 por mes y todavía no le alcanza. Porque la cosa es que cuanto más ganamos, más gastamos. Entonces, es cierto, en ciertos sectores de la población, hay gente que vive en extrema pobreza y un poquito más de dinero, por supuesto que ayuda, ¿no? Pero para la gran mayoría de nosotros, más dinero no es la solución. Por supuesto que nos vendría muy bien, pero la solución es manejar tu dinero más sabiamente.

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1: Hay personas que no están derrotadas por lo que les pasó, sino por lo que dejaron quedarse en su mente. Una familia estaba visitando a unos amigos en una casa, fueron a almorzar, compartieron, pero de pronto el señor se para y mira atrás el jardín. Y este jardín no era que fuera muy grande, pero era hermoso. Flores vivas, un césped que se veía completamente limpio. Y a pesar de a veces el clima fuerte o no, aquel lugar seguía teniendo mucho color. El amigo le pregunta al dueño de casa, ¿cómo hace para mantenerlo tan bonito? Y el hombre respondió muy sencillo, todos los días arranco lo que no quiero que crezca. Qué respuesta tan sabia, ¿verdad? Y esa respuesta hace que yo haga estado así soy para mí y para los que la quieran recibir. Porque cualquiera admira las flores, pero no todos entienden que para tener un jardín sano también hay que arrancar la maleza. Y eso mismo pasa con nuestra mente. Hay pensamientos que si uno no los corta a tiempo, se apoderan del alma. Tal vez un recuerdo doloroso, una palabra que te hirió, una traición, un temor, una comparación, o tal vez una mentira que alguien te dijo y tú terminaste creyéndola. Y sin darte cuenta, empiezas a alimentar más la angustia que la fe, más el miedo que la esperanza, o tal vez más la amargura que la paz. Y por eso, hoy quiero recordar una palabra que está en Filipenses 4:8 en nuestro manual de vida. Dice la Biblia, por último, hermanos, consideren bien todo lo verdadero, todo lo respetable, todo lo justo, todo lo puro, todo lo amable, todo lo digno de admiración. En fin, todo lo que sea excelente o merezca elogio. Qué bonito, ¿verdad? La Biblia no dice que ignoremos la realidad. No nos está diciendo que finjamos que no nos duele. Tampoco nos dice que neguemos los problemas. Lo que sí está diciendo es, escoge bien qué vas a alimentar dentro de ti. Porque aquello a lo que le das vueltas una y otra vez, termina echando raíces. Si alimentas esa ofensa que recibiste, crecerá el rencor. Si alimentas el temor, va a crecer la ansiedad. Si alimentas la queja, crecerá la amargura. Pero si alimentamos la palabra de Dios, si alimentamos la gratitud, crecerá la paz. Si alimentamos esa esperanza, vamos a tener más fuerzas. Recuerda, en el jardín de tu mente crecerá el pensamiento que más alimentes. Por eso hay pensamientos que no deben ser hospedados. No todo lo que llega a tu cabeza merece quedarse en tu corazón. Hay ideas que tienen que ser arrancadas de raíz. Por ejemplo, eso de no puedo, no voy a salir de esto, nadie me ama, todo terminó, ya no hay esperanza para mí. Eso no viene de Dios. Dios no siembra nunca condenación. Dios no siembra derrota, confusión. Dios trae verdad, vida, dirección y esperanza. Hoy, tal vez has estado regando demasiado pensamiento que te está secando el alma. Hoy, estás dejando crecer en silencio cosas que ya están robando el gozo. Pero este es un buen día para hacer limpieza en tu interior. Hay que sacar la maleza, hay que arrancar la mentira, hay que volver a sembrar lo correcto. Piensa en lo que Dios dijo, en las promesas, y no es que el enemigo cultive esa oscuridad en un terreno que le pertenece solo a Dios. No, no permitas que el chanclas, que el adversario acabe contigo. Hoy dile, Señor, te entrego mi mente, te entrego todo pensamiento que no viene de ti. Quita el temor, la amargura, la ansiedad, y ayúdame a pensar en lo bueno, en lo puro, en lo justo, y siembra en mí tu verdad. Hoy creo que comienzo una nueva vida, en el nombre de Jesús. Amén. Te mando un abrazo y que Dios te bendiga.

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